Tiempo de luna, 7 de la noche, 8 minutos. Muchos de ustedes ya descansando en familia. Usted que va en su auto a esta hora también, ya por ahí para la casa, encontrarse con los suyos. Qué bueno que siga disfrutando de Tiempo de Luna de Radio Tiempo.

0: Equipo de fútbol, el Fútbol Club Barcelona, se sumó a la ola de solidaridad con Colombia. El club, junto a su fundación, anunció una donación inicial de 100.000 euros y lanzó una campaña para recaudar más recursos destinados a apoyar a las comunidades afectadas por el fuerte sismo. El objetivo es fortalecer la ayuda humanitaria y acompañar a quienes hoy atraviesan uno de los momentos más difíciles. Un gesto que ha sido ampliamente reconocido, que demuestra que la solidaridad puede cruzar cualquier frontera. Además de la importante donación económica, el Fútbol Club Barcelona abrió una campaña para que más personas puedan sumarse y aportar a quienes hoy más lo necesitan. Un gesto definitivamente que ha sido aplaudido por miles de aficionados y que muestra cómo el deporte también puede convertirse en una mano amiga en los momentos más difíciles y complejos de la humanidad. Fútbol Club Barcelona no dejó sola a Colombia y anunció millonaria ayuda para los afectados por el sismo en nuestro país. Tiempo de luna esta noche, te lo comentamos en Radio Tiempo, todo el tiempo.
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1: Grupo Firme, el beneficio de la duda. Una canción que a esta hora y todo el tiempo, a todo pulmón la disfrutamos en Radio Tiempo.
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1: 7:20 PM, aquí estamos en Tiempo de Luna. Razones por las que usted debe dedicarle unos minutos a la lectura antes de dormir. Cero teléfono, cero dispositivo, nada de eso. O sea, ya la tecnología usted debe dejarla atrás, pero sí dedicarle unos minutos a la lectura. Mire, diversos estudios sobre el sueño señalan que dedicar apenas entre 15 y 30 minutos a la lectura nocturna ayuda a disminuir hasta en un 68% los niveles de estrés acumulados durante la jornada. Al conectarse en una trama o en un contenido de un texto, el cerebro desvía su atención de las preocupaciones cotidianas, desacelerando el ritmo cardíaco y enviando señales claras al organismo de que es momento de entrar en fase de descanso. Se bajan los niveles de estrés. Y no les estoy hablando precisamente de leer en el teléfono, no estén haciendo trampas. Tienen que buscarse un libro, una revista, un texto físico. Un antídoto natural contra el insomnio digital. Uno de los mayores atractivos de la lectura en papel por las noches es su capacidad para actuar como una, como un sustituto ideal de los teléfonos inteligentes y las computadoras, mientras que la luz azul de los dispositivos electrónicos inhibe la producción de melatonina. Recordemos que es la hormona encargada ¿de qué? De regular el sueño. Leer un libro tradicional favorece una transición mucho más armónica hacia un sueño profundo y reparador. Además de combatir el insomnio, leer antes de dormir estimula la función cognitiva, mejora la memoria, enriquece el vocabulario y fomenta la empatía al permitirnos experimentar otras realidades. Así que les pido el favor que ahora que ya se vayan a dormir 15 minutos, 30 minutos antes, o sea, ya desde ya tienes que dejar el teléfono por ahí aparte, computadora y todo. Y a leer se dijo porque la verdad los resultados son geniales. Te lo comentamos a esta hora y todo el tiempo en tu Radio Tiempo. Razones por las que usted debe dedicarle unos minutos a la lectura antes de dormir. Ayuda a tu cerebro a relajarse y lograr un sueño profundo y ¿qué? Reparador.

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0: Una noche que nos pertenece, así vamos, en tiempo de luna de tu Radio Tiempo.
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0: Qué bueno estar con todos ustedes disfrutando de esta jornada en compañía de la música, los éxitos que no paran también en tiempo de luna de Radio Tiempo, pero también los datos que compartimos con ustedes. Un concierto que estaba previsto para desarrollarse el próximo 16 de agosto, benéfico para los damnificados del terremoto de Venezuela, pues también estará recaudando fondos para los damnificados del terremoto de nuestro país. Cantantes como Mark Anthony, Chayanne, Ricardo Montaner anunciaron que también estarán apoyando a los afectados por el terremoto en Colombia. Los organizadores anunciaron que el evento, que será el próximo domingo en el Kensaya Center de Miami, cambiará de nombre de Unidos por Venezuela a Unidos por los Nuestros. También estarán estrellas como Faith, Gilberto Santa Rosa, Chino y Nacho, Jay Wheeler, Elena Rose, Silvestre Dangón, que está estrenando Look, ¿no? El viejo Silvestre, gente de zona, Mau y Ricky, Olga Tañón y muchos más. Los fondos recaudados a través del concierto benéfico y Teletón serán destinados a apoyar a las comunidades afectadas tanto en Venezuela como en Colombia. Concierto benéfico en Miami para Venezuela también apoyará a Colombia tras los terremotos. Unidos por los Nuestros. Te lo comentamos a esta hora y todo el tiempo en

noche que nos pertenece. Esto es Tiempo de Luna de tu Radio Tiempo. Sé que ya hay muchos a esta hora en su casa, en su hogar, descansando, unidos en familia. Otros por ahí también siguen en su negocio, nuestra señal, en su trabajo. Qué bueno también que estén disfrutando de Radio Tiempo todo el tiempo. Y también a esta hora una recarga, que no puede faltar siempre en nuestro día. Una buena recarga para que disfrutes de la noche, tengas un sueño reparador y también recargues buenas energías en esta noche. Una recarga para ti. Señor, hoy, en esta noche, dejo delante de ti todas mis preocupaciones. Tú conoces aquello que me quita el sueño y las cargas que llevo en silencio. Regálame la paz que solo viene de ti. Ayúdame a descansar en tus promesas y a confiar en que nada escapa de tus manos. Que mi corazón permanezca tranquilo, aun cuando el mundo a mi alrededor parezca agitado. Una feliz noche, aquí estamos, disfrutando en Tiempo de Luna con esta recarga en Radio Tiempo.

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2: Hay una palabra en el libro de Mateo, en el capítulo 5, verso 7, que enseña: bienaventurados los misericordiosos, porque ellos alcanzarán misericordia. Hay un adagio popular que dice que la venganza es dulce, pero la realidad es que solo en apariencia, porque en realidad es profundamente amarga. Es por ello que el apóstol Pablo escribió: no os venguéis vosotros mismos, sino dejad lugar a la ira de Dios, en Romanos 12:19. Satanás quiere someternos a una constante presión para que perdamos las bendiciones de Dios. No se lo permitas. En lugar de eso, elige, número uno, ser tolerante, en lugar de querer tener siempre la razón. Jesús dijo: los misericordiosos alcanzarán misericordia. Y la inclemencia nos mantiene en el carrusel de el rencor. Es tan importante demostrar las equivocaciones de los demás y mostrar tus aciertos. Escucha, si no perdonáis a los hombres, tampoco vuestro Padre os perdonará vuestras ofensas, dice Mateo 6:15. ¿Estás dispuesto a asumir un costo tan alto simplemente por no tener misericordia con tu ofensor? Número 2, ve al origen. A menudo la raíz de nuestra ira está oculta y se muestra cuando consideras que alguien te ofende o cuando te quedas atrapado en un callejón sin salida. La ira desmedida suele estar siempre fuera de lugar. Y pasa porque algo más profundo está ocurriendo. Pídele a Dios que te muestre la causa. Número 3, niégate a ser una víctima. La misericordia sana. El no perdonar te convierte en una víctima perpetua. Además, mientras tú estás ocupado ulcerándote y planeando tu venganza, la otra persona está disfrutando de la vida. El Señor ya nos ha prometido justicia, de modo que debes perdonar a tus enemigos. De hecho, las únicas personas con las que debemos arreglar cuentas son aquellos que nos han ayudado. William Stoddard dijo: perdonar lo imperdonable es difícil, mas así fue en la cruz. Duras palabras, duro madero, duros clavos, los débiles siempre buscan el castigo merecido. La misericordia es siempre una característica de los fuertes, así que sé fuerte y ten misericordia. Ahora, hay un aspecto importante de la misericordia, y es que solo es para los que quieren tomarla, porque otros conscientes y decididamente no la aceptan por creer que nada podrá compensarles el daño que les causaron. Espero que el Señor revele esta verdad eterna a su corazón. Dios les bendiga.
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0: Iniciamos este nuevo día cantando con Cristian Castro, ahorita con Marco Yunas, la canción Reconquistarte, una de tus canciones favoritas para arrancar de la mejor manera este jueves con esa bendición de Dios, de una conectando tus emociones todo el tiempo a Radio Tiempo. Dirección y programación de Robert Moreno, contigo Jaime Gómez, arroba soy Jaime Gómez. Disfrutamos de este nuevo día, del aroma de un muy buen café. Seguramente ya muchos se han tomado ese primer tintinco de la mañana. Aquí estamos como siempre al ladito de nuestros fieles oyentes. Oyentes que se levantan, son agradecidos con Dios, con la vida de una. Buscan su radio sintonizando los 97.3, otros que nos escuchan por medio de la web www.radiotiempo.co y los oyentes que han descargado la aplicación Radio Tiempo nos llevan ahí en su móvil. De verdad que mil gracias por permitir que Radio Tiempo sea parte de ti, sea parte de tu vida. Escuchamos nuestro ejercicio espiritual, vamos a tener buena información el día de hoy, pero falta también tu saludo, mensaje de cumpleaños. Habilitado nuestro WhatsApp 321-5077973. Inicia mejor tu día. 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
1: Oye, echemos un vistazo cómo está la situación del clima para el día de hoy. Ya experimentamos alta temperatura. Este nuevo día, cielo parcialmente nublado. ¿Será que llueve el día de hoy? Tenemos una temperatura ahorita de 27 grados centígrados. Vamos a experimentar una máxima de 34 grados centígrados. Y bueno, se pronostica calor excesivo, pero también hay pronóstico de lluvia. Según este último reporte, hay pronóstico de lluvia para el día de hoy. Esperemos que sí. Esperemos que sí, pero que sea una lluvia leve, una lluvia controlada. Pero bueno, según este último reporte, hay lluvia para este jueves. Bueno, ¿qué dice en las últimas horas el IDEAN con relación a la situación del clima en la región Caribe? El IDEAN ha emitido una alerta especial por una ola de calor meteorológica que golpea fuertemente a la región Caribe durante este mes de agosto de 2026. La entidad reporta temperaturas máximas consecutivas y persistentes significativamente por encima de los promedios históricos. Bueno, ya estamos experimentando de verdad que estas altas temperaturas en este mes de agosto, y bueno, lo confirma por acá también el IDEAN. Son las 6 de la mañana, 18 minutos, inicia mejor tu día. 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
1: Inicia mejor tu día, Despierta a Tiempo con tu Radio Tiempo. Ya como cada mañana compartimos un bonito mensaje, el de hoy: pídele a Dios que te muestre el camino. Pídele a Dios que te muestre el camino. A veces queremos tener todas las respuestas, saber qué decisión tomar y hacia dónde dirigir nuestros pasos, pero no siempre necesitamos conocer todo el camino. A veces solo necesitamos confiar en quien puede guiarnos. Pídele a Dios que te muestre el camino, que ilumine tus decisiones, cierre las puertas que no te convienen y abra aquellas que te acerquen a lo que realmente necesitas. Cuando tengas dudas, no te desesperes, detente, ora y escucha. Tal vez la respuesta no llegue como esperas, pero llegará en el momento correcto, oyente. Recuerda, Dios no siempre te muestra el camino completo, pero sí te da la luz suficiente para dar el siguiente paso. Confía, entrega tus preocupaciones y sigue adelante con fe. Lo que hoy parece incierto, mañana puede convertirse en la respuesta que tanto estabas esperando. Bonito mensaje, ya está publicado en nuestro Facebook, Radio Tiempo Sincelejo 97.3. Ahí lo hemos resumido también en X. Estamos como arroba Radio Tiempo 973. Ahora, ¿quieres tener este bonito mensaje vía WhatsApp? Bueno, me escribes, te lo mando de una. Ahí está habilitado nuestro WhatsApp, 321-5077-973. Oye, saludos para Ana Sevilla, para Adri, también para Amy, para Luis Rafael, Jesús Anaya, Lucía Barragán, Caterín. Bueno, oyentes que inician mejor su día, oyentes que dejan un comentario de más debajo de esta publicación. Buen día para cada uno de ustedes. Más adelante, música de OV7, por aquí Son by Four, la canción a puro dolor. Inicia mejor tu día.
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0: La música de OV7 también la escuchamos a esta hora de la mañana, se llama No Me Voy. Oiga, les tengo por acá el balance de la tragedia que enluta a todo un país. El balance de la emergencia en Colombia asciende a 241 fallecidos, 3.771 heridos y 279 desaparecidos mientras continúan las labores de búsqueda y rescate. Pero también se reportan 257 estructuras colapsadas. Entre las capitales más afectadas están Pereira, Cali, Quibdó, Manizales y Armenia, que permanecen en alerta roja. Pereira registra 83 fallecidos, mientras Cali suma 74 fallecidos y 230 desaparecidos. En Cali, 750 rescatistas y 14 perros especializados participan en las operaciones. Las autoridades mantienen activos los operativos para localizar a las personas desaparecidas y retirar los escombros, aunque requieren más personal especializado, maquinaria pesada y equipos de emergencia. Es lamentable lo que ha ocurrido en nuestro país. Cada vez se conocen más las personas que fallecieron a causa de este terremoto de gran magnitud que se presentó en Colombia. 241 fallecidos, según el último reporte, 3.771 heridos y 279 desaparecidos. Eso también se los cuento a esta hora de la mañana, 6:36. Avanzamos con más de las canciones, más de los éxitos que queremos escuchar en este nuevo día. 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
1: Echemos un vistazo, calendario efemérides. Les cuento que el 13 de agosto se celebra el Día Internacional del Zurdo para visibilizar los retos de usar la mano izquierda en un mundo de diestros. En Colombia también se conmemora el Día del Humorista. Hoy es el Día del Humorista. En nuestro país, el Día Nacional de las Organizaciones Ecológicas y Ambientales. Felicidades también a los humoristas, a los que se dedican a hacer humor. Día del Humorista en Colombia, Día Nacional de las Organizaciones Ecológicas y Ambientales. Bueno, 13 de agosto se celebra el Día Internacional del Zurdo para visibilizar los retos de usar la mano izquierda en un mundo de diestros. 13 de agosto se celebra además el Día Internacional del Lobo, una fecha dedicada a reconocer la importancia de este extraordinario animal y promover su conservación. 13 de agosto se conmemora el Día Internacional del Armadillo, una fecha dedicada a crear conciencia sobre la importancia de proteger a este curioso mamífero y los ecosistemas donde vive. Oye, ¿qué pasó un día como hoy en la historia? Bueno, también se los cuento a esta hora de la mañana. Un día como hoy, pero el año 2004. Comienzan los 28 Juegos Olímpicos en Atenas, ahí en Grecia. Ese hecho importante para la historia ocurrió un día como hoy, pero del año 2004. Un día como hoy, pero el año 1961, en Alemania, el ejército de la República Democrática Alemana comienza la construcción del Muro de Berlín. Eso también ocurrió un día como hoy en la historia. 6:44, le damos música a tu vida, todo el tiempo con Radio Tiempo. Llega Rocío Dúrcal, buenas canciones, buenos éxitos, para que inicies de la mejor manera este nuevo día.
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1: Hoy nos preguntamos por qué ese festivo el día lunes en Colombia. Bueno, les tengo el dato. Este lunes 17 de agosto de 2026 es festivo en Colombia por la celebración de la Asunción de la Virgen María. La fecha religiosa original es el 15 de agosto. O sea, la fecha original es el 15 de agosto, pero este año cae sábado. Por eso, de acuerdo con la ley 51 de 1983, ley Emiliano, el descanso remunerado se traslada al lunes siguiente. La Asunción de la Virgen María es una celebración de la tradición católica que sostiene que María fue llevada al cielo en cuerpo y alma al finalizar su vida terrenal. Ahí les dejo el dato, por lo cual es festivo, porque es festivo este lunes 17 de agosto en Colombia. La fecha es el día sábado, pero bueno, con este tema de la ley Emiliano, ese día festivo se traslada al lunes para crear un puente festivo y así incentivar un poco más el turismo en el país. Este lunes 17 de agosto es festivo en Colombia por la celebración de la Asunción de la Virgen María. Bueno, ahí también se los cuento a esta hora, tú que inicias mejor tu día, tú que sigues conectando tus emociones a los 97.3. Más música para ti, invitamos a esta hora Franco de Vita, la canción Aquí Estás Otra Vez.
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1: Iniciamos una nueva hora de música, algo de Diego Torres, algo también del gran Roberto Carlos a esta hora de la mañana. Oye, echemos un vistazo a información internacional que van titulando para el día de hoy.
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1: Información internacional para el día de hoy, les cuento que el presidente de Estados Unidos firmó una orden ejecutiva que cambia las recomendaciones de vacunación infantil en Estados Unidos. Algunas vacunas como las de hepatitis B, COVID-19, influenza, dejarían de recomendarse de manera universal y pasarían a decidirse entre padres y médicos. También se propone aplicar por separado las vacunas contra sarampión, paperas y rubiola y espaciar la dosis. Organizaciones médicas cuestionan estas medidas porque consideran que no hay evidencia de beneficios al retrasarlas o separarlas y que podrían aumentar el riesgo de enfermedades prevenibles. Bueno, esto es muy comentado y también te lo cuento a esta hora en la mañana en información internacional.
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1: Van titulando diarios internacionales. Un sismo de magnitud 5,7 se registró durante la tarde de ayer miércoles, alrededor de las 6:30 p.m. frente a la costa de Usulután, en El Salvador. De acuerdo con la información revisada de las autoridades salvadoreñas, el movimiento tuvo una profundidad aproximada de 51 kilómetros y no existe amenaza de tsunami para El Salvador. Inicialmente, el Ministerio de Medio Ambiente había reportado una magnitud preliminar de 5,5, dato que posteriormente fue actualizado. El movimiento también habría sido percibido en sectores del sur de Honduras. Y bueno, las autoridades mantienen el monitoreo de la actividad sísmica frente a la costa salvadoreña y recomiendan a la población mantenerse informada a través de los canales oficiales.
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1: Van titulando diarios internacionales. El eclipse solar fue visible parcialmente en gran parte de Norteamérica, Europa y el oeste de África. Eso fue el día de ayer, mientras que su fase total de menos de 2 minutos pudo observarse en España. Hoy allá hay imágenes increíbles. Ahí en España, donde millones de personas se reunieron para disfrutar del espectáculo desde distintos

0: solar total del siglo XXI, número 16, y el primero de una serie que tendrá como protagonista a España y otras regiones. Habrá otro eclipse total el 2 de agosto de 2027 y uno anular el 26 de enero de 2028. Bueno, ahí les dejo el dato también de lo que van titulando diarios internacionales para el día de hoy. Más música para ti. Invitamos en esta nueva hora de música también a la banda mexicana Maná con Rayando el Sol, Radio Tiempo, todo el tiempo.
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1: Hoy habilitamos en este jueves nuestro tiempo de tecnología. Les voy a hablar de lo siguiente. Hoy en este jueves de tecnología, Radio Tiempo, Japón. En Japón desarrolló una cabina individual diseñada para combatir el calor extremo. Y imagínense esto, Japón desarrolló una cabina individual diseñada para combatir el calor extremo. Mantiene el interior cerca de 15 grados centígrados y expulsa aire de unos 5 grados centígrados hacia la cabeza, cuello y hombros para refrescar rápidamente. Cuenta con 3 modos de enfriamiento y un temporizador de 20 minutos y está pensada para lugares como obras, fábricas, escuelas y eventos al aire libre. Su precio base es de 1,5 millones de yenes con un bajo consumo energético. Una unidad ya funciona gratuitamente en un ayuntamiento del país para sus trabajadores. Bueno, la cabina tiene un precio alrededor de 30 a 30 millones de pesos colombianos. Ahí les dejo el dato de tecnología. Japón desarrolló una cabina individual diseñada para combatir el calor extremo, mantiene el interior cerca de 15 grados centígrados y expulsa aire de unos 5 grados centígrados hacia la cabeza, cuello y hombros para refrescar rápidamente. Bueno, ahí está el dato de tecnología. A esta hora de la mañana, tú que inicias mejor tu día.
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1: Acá estamos ahí a todo pulmón, también con Donato y Estefano. La canción Estoy Enamorado. Cuando escuchas a Donato y Estefano, sabes bien que conectas tus emociones todo el tiempo a Radio Tiempo. Ya, echemos un vistazo que van titulando diarios en nuestro país.
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1: Un poco la información a esta hora en la mañana a nuestros oyentes. Les cuento que el gobierno nacional restringió el ingreso de equipos internacionales de búsqueda y rescate tras el terremoto. La Unidad Nacional para la Gestión del Riesgo de Desastres indicó que solo serán admitidos grupos que cumplan los protocolos internacionales y tengan autonomía logística. Entre los equipos autorizados están los de Israel, Ecuador, El Salvador y Estados Unidos, que cuentan con sus propias herramientas y recursos. La medida busca que la ayuda extranjera completamente o complemente la labor de los rescatistas colombianos y permita hacer más eficientes las operaciones en las zonas afectadas. Eso lo van titulando diarios en Colombia para el día de hoy.
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1: Oiga, van titulando diarios en Colombia. Les cuento que el bajo nivel del río Magdalena está afectando la captación de agua del acueducto de Mompox ahí en Bolívar. Ante la disminución del caudal se realizan trabajos para acercar el agua disponible hasta la bocatoma y garantizar el servicio a la población. Las autoridades piden hacer un uso responsable y moderado del agua mientras persistan las condiciones de bajo nivel del río.
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1: Van titulando diarios en información local de nuestro Sincelejo, de nuestro departamento de Sucre. Les cuento que en las registradurías de Sucre hay más de 6.500 documentos de identidad pendientes por reclamar. La registraduría informó que en sus 27 sedes de Sucre hay 6.551 documentos de identidad pendientes por reclamar, 3.977 cédulas de ciudadanía y 2.574 tarjetas de identidad. Los municipios con más documentos acumulados son Sincelejo, San Marcos, Sampues, Majagual, Guaranda y Corozal. La entidad pidió a los ciudadanos reclamarlos oportunamente, ya que una vez vencidos los plazos establecidos, los documentos son devueltos a la Registraduría Nacional para su destrucción. Bueno, ahí les dejo el dato de lo que van titulando diarios en Colombia, también información local de nuestro Sincelejo, de nuestro departamento de Sucre.
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1: Oiga, lo que es tendencia también te lo contamos a esta hora de la mañana.
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1: 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Les cuento esta tremenda historia que es tendencia. Grace Bell, su historia en Reino Unido al convertirse en la primera mujer que nació sin útero en dar a luz un bebé sano gracias a un trasplante de útero. El órgano pertenecía a una donante fallecida y tras el trasplante Grace logró quedar embarazada mediante fertilización in vitro. Su caso representa un importante avance de la medicina reproductiva y abre nuevas posibilidades para mujeres que nacen sin útero o lo pierden por alguna enfermedad. Bueno, esto es tendencia. Qué bueno, es comentado y también te lo cuento esta hora de la mañana. Grace Bell y su historia en Reino Unido al convertirse en la primera mujer que nació sin útero en dar a luz a un bebé sano gracias a un trasplante de útero. Lo que es tendencia también te lo contamos a esta hora de la mañana. Invitamos al boricua Ricky Martin con Te Extraño, Te Olvido, Te Amo. 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

0: Una de esas canciones que seguramente cantas a todo pulmón antes de llegar ahí a tu sitio de labores. ¿Cuántos ya vienen ubicaditos ahí en su sitio de labores? Nos escuchan o empiezan a escucharnos a través de la web www.radiotiempo.co. ¿Verdad que mil gracias? Gracias por estar como siempre conectando tus emociones todo el tiempo a Radio Tiempo. Y hace poco sonamos esta canción que se llama Te Seguiré de Jorge Cárdenas. Y me dice por aquí nuestro oyente, escuchen lo que dice nuestro oyente por acá. ¿Qué dice por aquí nuestro oyente? Bueno, por acá nos dice algo nuestro oyente con relación a esta canción Radio Tiempo que lo llevó al ayer, lo llevó al pasado, ahorita sí.
1: Oiga, le hubiese puesto replay a ese de Jorge Cárdenas. Uf, me transporté a los años 90, loco.
0: Bueno, muy bien, muy bien. Oiga, de eso se trata la música, ¿cierto? De eso se trata la música, de llevarnos a esos bonitos recuerdos, a esa época o a esa etapa de la vida que seguramente es inolvidable. Ahí está, un gran abrazo para nuestro fiel oyente Walter. Walter, a esta hora nos envió ahí su audio. Se nota de voz, me dice, wow, esa canción me llevó por allá a la década de los 90. Un gran abrazo ahí para cada uno de nuestros fieles oyentes. Y ese es el poder que tiene la música, ese es el gran poder que tiene la música. Hace poquito escuchábamos completita esta canción de Jorge Cárdenas. Se llama Te Seguiré. Muchos seguramente recordaron ahí momentos inolvidables de la vida. Así como vamos a recordar ahorita después de las 8 de la mañana, cuando ya estemos ahí presentando los clásicos, la historia, Radio Tiempo, las canciones que hacen parte de la banda sonora de tu vida, de tu historia. Voy a finalizar estos 60 minutos conservando y Florentino. Con esta también vamos a recordar. Se llama Una Fan Enamorada. 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

0: Bueno, ¿qué tal ese clásico de clásicos con los fugitivos? A esta hora de la mañana nuestros oyentes programan su clásico Radio Tiempo favorito. 321-50-77973. Hola, buenos días.
1: Buenos días, para que me complazcan con la canción.
0: Sí.
1: Ese tipo soy yo, Roberto Carlos.
0: De Roberto Carlos. Listo, aquí está ese clásico de clásicos con el gran Roberto Carlos. Se llama Ese tipo soy yo. 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

0: clásico de clásicos con Sandro Giacobbe, la canción Jardín Prohibido, uno de tus clásicos favoritos, uno de esos clásicos que aprovechas para cantar con el alma, con el corazón y a todo pulmón, solo en compañía de Radio Tiempo todo el tiempo. Oye, hablemos un poco de Rafael, regresa a Bogotá, una de las voces más legendarias de la música en español, llega a la capital colombiana con su esperado tour 2026 en una noche que promete estar llena de grandes clásicos, emoción y recuerdos inolvidables. ¿Te imaginas estar ahí de manera presencial en este concierto con uno de los grandes de los clásicos, como lo es Rafael? Bueno, Rafael, ícono de varias generaciones y dueño de una trayectoria que ha marcado la historia de la música en español, se reencontrará con su público colombiano para interpretar esas canciones que se han convertido en verdaderos himnos. Movistar Arena de Bogotá, 7 de octubre de 2026. Ahí estará este artista que también hace parte de la banda sonora de tu vida, de tu historia. Más música para ti, invitamos a Franco De Vita con Cálido y Frío, más adelante Ana Gabriel, y luego de Ana Gabriel vengo a escuchar a uno de nuestros fieles oyentes que envía audio, que envía nota de voz y programa su clásico Radio Tiempo favorito, Radio Tiempo todo el tiempo.
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0: Ana Gabriel dice presente, también dice presente nuestra playlist de hoy jueves, con eso que se llama No Entiendo, y bueno, lo prometido es deuda, ya por aquí están nuestros fieles oyentes enviando audio, nota de voz, programan su clásico radiotiempo favorito de esta manera. Buenos días, ¿quién está por acá? ¿Quién escucha radiotiempo todo el tiempo?
1: Buenos días, yo escucho radiotiempo todo el tiempo, te saluda Edwin enamorado desde mi vehículo, y quisiera que me complacieras con el clásico La Mujer Que No Soñé de Ricardo Arjona. Yo escucho radiotiempo todo el tiempo.
0: Bueno, listo, vamos a programar también, escuchando a nuestros oyentes que a esta hora van programando su clásico radiotiempo favorito, 321-5077-973. Oiga, que sea un clásico, un éxito que esté ahí, ya con ese sello de esas canciones que han podido pasar los días, los meses y los años. Que lleven el sello de los clásicos radiotiempo. Más nota de voz, más audio a esta hora de la mañana. ¿Quién está por acá? Hola, buenos días. ¿Quién escucha radiotiempo todo el tiempo?
2: Hola Jaime, muy buen día.
0: Buenos días.
2: Le habla Marisol de acá de Corozal.
0: Hola Marisol.
2: Me encanta saludarte. Jaime, serías tan amable, me regalas ese clásico maravilloso que se llama ¿Qué será de ti? De Roberto Carlos. Muchísimas gracias Jaime, yo escucho Radio Tiempo todo el tiempo.
0: Bueno, un clásico de clásicos. Mil gracias por estar ahí conectando tus emociones a esta hora de la mañana. Los clásicos, la historia, Radio Tiempo. Y bueno, me programa también este gran clásico del gran Roberto Carlos, ¿Qué será de ti? Una de las canciones que hace parte de la banda sonora de tu vida, de tu historia.
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0: Bueno, ¿cuántas Susanas a esta hora conectando sus emociones también a los clásicos, la historia, Radio Tiempo? Tienes una canción con tu nombre. Aquí tenemos a Fausto, nueva hora de música, 60 minutos más para continuar al lado de nuestros fieles oyentes que en este día jueves van conectando sus emociones todo el tiempo a Radio Tiempo. Oiga, César Augusto Londoño, el reconocido periodista deportivo César Augusto Londoño propuso detener indefinidamente el fútbol colombiano ante la situación que vive el país tras el sismo, argumentando que el fútbol debe pasar a segundo plano mientras atiende a los afectados. La frase "no se puede cantar goles mientras se lloran los muertos" generó un amplio debate. La Dimayor, por su parte, decidió aplazar los partidos de esta semana y no programar encuentros en Cali ni en Pereira y Manizales el próximo fin de semana. La discusión queda abierta. ¿Debe suspenderse totalmente el fútbol mientras Colombia enfrenta esta emergencia? Yo les contaba eso a nuestros oyentes y uno de nuestros oyentes me dijo: bueno, Jaime, pero en ciudades diferentes, por ejemplo a Cali, Pereira y Manizales, se pueden realizar los partidos y el dinero recaudado sea para las personas damnificadas por este terremoto que se ha presentado en nuestro país y que ha afectado muchísimas ciudades. Bueno, eso expresaba uno de nuestros oyentes el día ayer. 9:06 a.m. Eso también te lo cuento a esta hora en compañía de Radio Tiempo todo el tiempo. Bienvenido para los que se van conectando a los clásicos, las canciones que hacen parte de la banda sonora de tu vida, de tu historia.
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0: Oye, se había dicho que esta canción, José Luis Perales se la había dedicado a su hija, pero resulta que no. Esta canción la escribió José Luis Perales y fue un encargo de Julio Iglesias, que en ese momento se estaba separando. Julio Iglesias en ese momento se estaba separando, pero bueno, la canción iba a ser para Julio, pero finalmente la disquera decidió que Perales la grabara él mismo, ¿no? Fue escrita para su hija, como se ha dicho muchas veces. Bueno, ahí les dejo el dato de este gran éxito que nos entrega José Luis Perales, una de las canciones que hace parte también de la banda sonora de tu vida, de tu historia. ¿Quién tenemos por acá a esta hora de la mañana? Hola, buenos días.
1: Quisiera poder escuchar la canción Moscas en la Casa de Shakira, y escucho Radio Tiempo todo el tiempo.
0: Una canción de la década de los 90. Eso quiere decir que ya clasifica también por aquí para los clásicos la historia. Radio Tiempo, Shakira con Moscas en la Casa. Continúa al aire la banda sonora de tu vida.
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1: Buenos días, bendecido día, Jaime, para ti y para todos los oyentes. Jaime, quisiera que me complacieras con una canción de Ana y Jaime. ¿Para qué? Yo escucho Radio Tiempo todo el tiempo.
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0: Wow, qué tiempos aquellos, qué bonitos tiempos que hoy recordamos, escuchando estos clásicos, las canciones inolvidables. Ahí tenemos a Carlos Mata con Déjame Intentar. Así van programando sus clásicos favoritos nuestros fieles oyentes a través de nuestro WhatsApp 321-5077973. Oye, oyentes que nos escuchan desde cualquier lugar a través de la web www.radiotiempo.co. Me dice buen día, yo escucho Radio Tiempo todo el tiempo. Jaime reportando sintonías de Polonia. Un fuerte abrazo a mi hija Natalia en Villa Orieta. Compláceme por favor con una canción, Limón y Sal de Julieta Venegas. Listo, un gran abrazo para nuestro fiel oyente en Polonia. Quiere saludar también a su hija que se llama Natalia en Villa Orieta. Ahí se encuentran en el barrio Villa Orieta, se encuentran ahí en Polonia también, conectando las emociones todo el tiempo a Radio Tiempo.
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0: Oiga, otro artista que se viene con nuevo álbum, Camilo anunció su nuevo álbum para cuando sean mayores, un proyecto muy personal dedicado a sus hijas Índigo y Amaranto. El disco que llegará el 9 de septiembre está concebido como una carta al futuro, imaginando cómo será la vida de sus hijas cuando sean adultas. Camilo también se presentará el 5 de noviembre en el Movistar Arena, donde interpretará sus grandes éxitos y sus nuevas canciones. Y bueno, lo que pasa con él, con Camilo, también te lo contamos a esta hora aquí en los clásicos Radio Tiempo. Hola Paloma San Basilio, ¿por qué me abandonaste? Estoy buscando por aquí a más oyentes. Envíen su audio, su nota de voz y programen su clásico Radio Tiempo para el día de hoy. 321-5077973.
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2: Hola Jaime, buenos días. Para que me complazcas con la canción Si no estás conmigo, de Proyecto M. Yo escucho Radio Tiempo todo el tiempo.
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0: Nos enamora la música de Ricardo Montaner a esta hora de la mañana. Oiga, había seguido por ahí la noticia de Carlos Aponte, que es, o hasta hace poco fue un corresponsal en Cali de Noticias Caracol. Y bueno, lamentable, ya Carlos Aponte confirmó que su papá y su mamá y su sobrina fallecieron tras quedar atrapados entre los escombros de un edificio colapsado ahí en Cali luego el terremoto de magnitud 7,4 el pasado 10 de agosto. En medio del dolor, Carlos Aponte agradeció la labor de rescatistas y voluntarios que trabajaron incansablemente para recuperar a sus familiares. También destacó la solidaridad y resiliencia de los caleños durante la tragedia, resaltando que la ciudadanía se ha unido para ayudar a quienes más lo necesitan. Lamentable también para Carlos Aponte y bueno, también para cada uno de los colombianos que han perdido a un ser querido, que lo han perdido todo también en esta tragedia que enluta a todo un país. Había seguido por aquí esta noticia con Carlos Aponte. Y bueno, lamentable lo que pasa con él y con cada uno de los colombianos que ha perdido a un ser querido, a un familiar en medio de toda esta tragedia. Son las 9:46, dirección y programación de Robert Moreno. Hasta este punto contigo, Jaime Gómez, arroba soy Jaime Gómez. Ya más adelante llega Rafa Álvarez, una voz de Radio Tiempo en el playlist. Sigue pensando qué canción le vas a programar a Rafa Álvarez. Ahí sigue habilitado nuestro WhatsApp 321-5077-973.
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2: Sí, por aquí muy puntuales en esta mañana, dándole play a esas canciones que te consienten y te enamoran todo el tiempo.
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2: Buena música como para variar. Recuerda que nos puedes dejar una nota de voz al WhatsApp 321-5077-973. Más adelante les prometo, nos tomamos un café. Hay datos, información. Usted en casa, usted que va a esta hora en su auto. Disfrutamos también acompañarles en la oficina, en el trabajo, en el negocio, donde se encuentra. Entren escuchando Radio Tiempo 321-5077-973, el WhatsApp de tu Radio Tiempo, para que dejes una nota de voz y de una le damos play a tu canción favorita para consentirte todo el tiempo. Una recarga que a esta hora te dejamos también para seguir dándole muchas gracias a Dios por este maravilloso día. Aunque estamos pasando momentos difíciles en nuestro país, ahí estamos unidos en fe, en oración y como un pueblo que es resiliente. Colombia, adelante. Fuerza nuestro país. Señor, gracias porque tu amor nunca cambia y cada día me abrazas con tu misericordia. Enséñame a amar como tú amas, con paciencia, humildad, bondad y perdón. Haz de mi vida un reflejo de tu luz para que quienes me rodean puedan conocer tu amor a través de mis acciones. Que cada palabra y cada decisión acerquen a otros a ti. Aquí estoy en esta mañana dándote muchas gracias por tu infinito amor y luchando la vida. Recuerda bien, el que no lucha no vence. Aquí estamos en este lugar maravilloso donde somos felices escuchando Radio Tiempo todo el tiempo.
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1: La Federación Internacional de Sociedades de la Cruz Roja y la Media Luna Roja lanzó esta semana un llamado de emergencia por el valor de 25 millones de francos suizos, unos 30 millones de dólares, para ampliar el apoyo de la Cruz Roja Colombiana tras el terremoto que sacudió el pasado lunes al oeste colombiano. Con los fondos se busca reforzar la capacidad de respuesta local y apoyar a aproximadamente 24 mil personas durante los próximos 24 meses, indicó la Cruz Roja con sede en Colombia. Cruz Roja urge 30 millones de dólares para asistir a Colombia tras el terremoto. Es la labor que ellos cumplen y que se necesita en este momento. Te lo comentamos a esta hora y todo el tiempo en tu Radio Tiempo.
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3: En esta mañana que nos pertenece, así vamos, con Radio Tiempo, nos tomamos un café a esta hora, pues siempre en las mañanas nos tomamos un buen café y disfrutamos del día, de la música y de los datos también en Radio Tiempo. El cantante de música popular Johnny Rivera abrió su hotel para albergar a médicos y a familias que perdieron sus viviendas en medio del terremoto. El artista decidió abrir las puertas del lugar para recibir a quienes quedaron sin vivienda tras el movimiento y necesitan un techo mientras intentan reorganizar sus vidas. Siete familias que lo perdieron todo se van a quedar acá. Vamos a prestar este espacio para albergue y de acopio. El hotel está puesto para esta tragedia, expresó Johnny Rivera, dejando claro que en momentos así cualquier ayuda puede convertirse en un alivio enorme para quienes lo han perdido casi todo. Pero el gesto no terminó allí. Johnny Rivera también manifestó que aparte de las familias que estarán ahí albergadas mientras encuentran un nuevo techo, también estarán dispuestas las habitaciones de su hotel para apoyar a un grupo de 15 médicos que viajará desde Medellín hasta Pereira con la misión de sumarse a la atención de salud que requiere la ciudadanía. Así, entre habitaciones que normalmente reciben viajeros y espacios que ahora tendrán otra misión, La Rivera, así se llama el hotel de Johnny Rivera, se convirtió en un refugio para familias y en una casa de paso para quienes llegan a ayudar. Johnny Rivera abre su hotel para albergar a médicos y a familias que perdieron sus casas. Qué bonito detalle, qué bonito gesto. Enhorabuena, para un momento tan difícil por el cual está pasando nuestro país. Y te lo comentamos a esta hora y todo el tiempo en tu Radio Tiempo.
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2: Una mañana que nos pertenece. Por aquí estamos disfrutando el día. Sí, en medio de situaciones adversas de la vida, en medio de todo esto que está pasando en nuestro país, seguimos confiando en Dios con mucha fe, fortaleza para todos los colombianos y abrazados como hermanos. Adelante, Colombia, fuerza, hermanos colombianos. Aquí estamos todos unidos en oración y luchando. ¿Y de qué manera? Oiga, hablando de una situación pues que obviamente en este momento afecta a nuestro país, me encontré la historia de Héctor Méndez. Héctor Méndez tiene actualmente 80 años y por allá en el año de 1985 en su país también, afectado por un terremoto devastador, comenzó una labor muy bonita que al día de hoy sigue cumpliendo a cabalidad. 80 años tiene, le dicen el Topo Mayor. Inició su labor, repito, rescatando a su hermano desaparecido en medio de los escombros, lo rescató con vida y a partir de ese momento no ha parado de rescatar vidas. Es el Topo Mayor y lidera a los topos Azteca que ya están aquí en nuestro país. Héctor Méndez, el Topo Mayor, durante aquel terremoto en su país, su hermano quedó atrapado entre los escombros. Héctor lo buscó y logró encontrarlo con vida. Héctor Méndez, conocido como el Topo Mayor, comenzó su labor como rescatista desde 1985. Desde entonces convirtió el rescate en su vocación y lideró a los topos Azteca en numerosas emergencias alrededor del mundo. Ha estado en Haití, Turquía, Nepal, Indonesia, Japón, Chile, Ecuador, Taiwán y muchos otros países. En este 2026 el Topo Mayor regresó a Venezuela y también en este momento está apoyando las labores de rescate en Colombia tras el terremoto que sufrimos en nuestro país. En la historia te la comentamos a esta hora y todo el tiempo en tu Radio Tiempo.
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2: La mejor cita cada mañana por cuenta de Radio Tiempo. Le damos play a tu canción favorita y te consentimos todo el tiempo.
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2: Fuerza Colombia, fuerza a cada familia afectada por este terrible terremoto. Que la solidaridad, la fe y el amor nos mantengan unidos como colombianos. Así somos un pueblo aguerrido, luchador, de mucha fe y llenos de tanto amor que nos permite seguir adelante hasta en los momentos más difíciles. ¡Hey, feliz mañana! ¿Quieres escuchar Radio Tiempo todo el tiempo?
4: Mi nombre es Ángela Salcedo. Los escucho desde el barrio San Luis y quiero pedirles una canción. 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
2: Estoy revisando por aquí el calendario de efemérides Radio Tiempo. 13 de agosto, jueves, es el Día Internacional del Zurdo. Se celebra un día como hoy, 13 de agosto, y busca reconocer a las personas que utilizan preferentemente a la mano izquierda, además de crear conciencia sobre las dificultades que pueden encontrar en un mundo diseñado principalmente para diestros. La celebración fue impulsada por el británico Dan Campbell, fundador del Club Left Hander Club, y se conmemoró por primera vez en 1976. Algunas curiosidades sobre los zurdos. Se estima que aproximadamente una de cada 10 personas es zurda. Durante mucho tiempo, utilizar la mano izquierda fue considerado algo negativo en algunas culturas y escuelas. Muchos objetos cotidianos están diseñados pensando en los diestros. Tijeras, pupitres, herramientas, instrumentos y algunos utensilios de cocina. Ser zurdo no significa tener una capacidad intelectual superior o inferior, es simplemente una característica de la lateralidad. Entre las personas famosas zurdas se encuentran, vea, Leonardo da Vinci, Albert Einstein, Paul McCartney, cantante, y el expresidente norteamericano Barack Obama. Hoy en las efemérides Radio Tiempo celebramos el Día Internacional del Zurdo. Un abrazo para todos los zurdos de la ciudad de Sucre. Un abracito para mi hermanita María Cela, es zurda. Entonces aquí estamos conmemorando este Día Internacional del Zurdo, efeméride en el calendario Radio Tiempo. Te lo comentamos a esta hora y todo el tiempo.
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2: Se cumplen en este 2026 23 años de una idea bastante loca que tuvo Mel Gibson, así le decían en Hollywood. Estás loco, estás crazy. Oh my God. Así le decían a Mel Gibson, que estaba medio loco cuando se le ocurrió hacer o llevar al cine las últimas 12 horas de la vida terrenal de Jesucristo. Les hablo de la pasión de Cristo. 23 años. En el 2003 esta idea llegó a la mente de Mel Gibson, arriesgó su carrera y su fortuna. Sin el respaldo de los grandes estudios y con una inversión personal de 30 millones de dólares, Mel Gibson apostó por una fidelidad histórica y teológica absoluta. Rodó la cinta íntegramente en arameo y latín y se negó rotundamente a suavizar el dolor del sacrificio o la realidad de la lucha espiritual de la pasión. Después de 23 años, el resultado que desafió todas las proyecciones de la industria, la pasión de Cristo se convirtió en un fenómeno cultural y espiritual sin precedentes, recaudando más de 600 millones de dólares a nivel mundial. Mel Gibson arriesgó su carrera y su fortuna por fe y el milagro cinematográfico llegó con la pasión de Cristo. Esta historia, pues, se dice que podría tener una segunda entrega a finales de este 2026 y comienzos del 2027. La pasión de Cristo fue una producción de bajo presupuesto para los estándares de Hollywood, pero terminó convirtiéndose en un enorme éxito comercial y en una de las películas religiosas más taquilleras de la historia. Así de sencillo, ¿eh? 23 años hace que se rodó esta película y sigue siendo todo un éxito. Más allá de lo financiero, el impacto pastoral de la cinta resonó en todo el mundo. Las salas de cine se convirtieron en espacios de oración donde millones de espectadores rompieron en llanto. La pasión de Cristo hace 23 años se rodó y te lo comentamos a esta hora y todo el tiempo en tu Radio Tiempo.
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3: Hola, bienvenidos a este Entretiempo Radio Tiempo. Es jueves, para recordar, para tomar, digámoslo así, todo eso que vivimos como lecciones de vida y hoy afrontar la vida de una forma diferente, más sabios, llenos de experiencias, llenos de conocimientos para que cada cosa que llegue sea mucho mejor. Con este mensaje arranco este Entretiempo Radio Tiempo. Aprovechar todas estas experiencias para vivir lo que viene con la mejor determinación y con toda la sabiduría. Soy Robert Moreno, te acompaño. Qué rico estar con ustedes en este jueves. Radio Tiempo, todo el tiempo y con las canciones que te enamoran todo el tiempo.
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1: Hablemos hoy de Cristian Castro, quien logró otro de sus objetivos. Uno diría, nunca es tarde para lograr las cosas. Y así, básicamente, es lo que demuestra Cristian Castro, que celebró su graduación de preparatoria en el Teatro Royal Pedregal de Ciudad de México. Antes de la ceremonia, Cristian Castro se cambió para lucir su toga y birrete y compartió un momento con sus compañeros antes de recibir ese importante reconocimiento. Entre los asistentes estuvo su madre, la actriz Verónica Castro, quien acompañó a su hijo en esta fecha tan especial. Un nuevo logro que marca el cierre de una etapa y el comienzo de otra para Cristian. Sí, señor, Cristian Castro, que celebró su graduación de preparatoria. Algunos dirán, ¿por qué hasta ahora? Bueno, cosas pasan, pasan cosas. Y lo importante es que al final lo logró y hoy lo celebra. Y así como ustedes, no importa el momento en que lo hagan, celebren cada logro, cada título, cada instante en compañía de Radio Tiempo todo el tiempo.
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1: Muchas canciones para recordar, muchas canciones para disfrutar de este jueves TVT Radio Tiempo, donde aprovechamos para disfrutar de esos sonidos, esas letras que seguramente te van a decir, hey, sí, ¿te acuerdas ese instante que vivimos? Esas personas con las que compartíamos, ese barrio en el que viviste, esos vecinos que tuviste, bueno, todos esos instantes a través de una historia convertida en canción y que hoy tienes la oportunidad de disfrutar en este entretiempo Radio Tiempo, en este jueves TVT Radio Tiempo.
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1: Y bueno, ya hay muchos comentarios acerca de lo que la DIMAYOR, de las decisiones de la DIMAYOR con respecto a los partidos. Algunos apoyaban que ya arrancara el fútbol, bueno, algunos compromisos de publicidad y otras cosas. Y habían otros que decían, no, lo importante ahora es salir de lo que estamos viviendo, salir adelante, porque hay muchas personas que realmente necesitan el apoyo, necesitan volver por lo menos un poco a retomar su vida. Y el fútbol puede esperar. Es así como la DIMAYOR tomó la decisión de aplazar más tiempo el fútbol colombiano por la tragedia que vive nuestro país. En horas de la mañana emitió un comunicado en el que dejaron claro que la prioridad es apoyar a las personas que han sido víctimas de este terremoto en diferentes ciudades. Por esa razón, aunque se había dicho inicialmente que mañana viernes se iniciaba otra vez el fútbol colombiano, algunos clubes, tanto afectados como no, comunicaron a Carlos Mario Zuluaga, dirigente de la DIMAYOR, pues no reanudara todavía el balompié colombiano. De esta manera, DIMAYOR tomó la decisión de dar una semana más, es decir, que el fútbol colombiano en sus diferentes categorías regresaría el miércoles 19 de agosto. Dice, hemos decidido aplazar la fecha del fin de semana. Retomaremos el próximo 19 de agosto con la programación de nuestras distintas competencias, las cuales anunciaremos oportunamente. Los clubes se unieron para hacer algunas donaciones y obviamente para exigirle a la DIMAYOR. ¿Sabes qué? Lo importante ahora es la gente. El fútbol puede esperar. Y yo creo que es una decisión muy sabia. Incluso podría esperar un poquito más a ver cómo transcurre todo, porque lo importante es que se logre, entre comillas, establecer un poco la vida de las personas afectadas.
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1: Seguimos disfrutando de buena música, jueves TVT, jueves para recordar, para viajar en el tiempo. Hay muchas historias que quizás tú has dicho, uy, esta canción es la mía. Claro, porque la letra habla de muchas cosas que has vivido, que quizás ahora mismo estás viviendo. Y lo importante es que ese momento lo has acompañado con una canción de Radio Tiempo. Y hoy en este jueves TVT tienes la oportunidad de vivir una vez más. De pronto, si fue una situación no tan buena, hoy la recuerdas como una situación que te dejó más conocimiento. Y si fue una situación bastante agradable, bastante divertida, hoy simplemente sonríes y dices, wow, qué bonito momento. Cada momento, cada instante en compañía de Radio Tiempo en este jueves TVT.
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1: Y les vengo a hablar de esa capacidad que tienen algunos para poder dormir en el trabajo y que además no les reclamen por esto. Y es que en Japón esta práctica es vista como una muestra de compromiso laboral. Se llama el inemuri. Es una siesta japonesa que gana popularidad como método para recuperar energía durante la jornada laboral o académica. A diferencia de otros países, en Japón dormir breves lapsos en público es socialmente aceptado. Esta práctica consiste en descansar entre 5 y 60 minutos con el objetivo de mejorar la concentración y el rendimiento, obviamente sin interrumpir completamente las actividades del día. Eso está muy lejos de ser visto como pereza. El inemuri, así se llama, se interpreta como señal de esfuerzo, ya que refleja el nivel de agotamiento por trabajo o estudio intenso. Incluso los expertos señalan que estas pausas cortas pueden aumentar la productividad, mejorar el estado de ánimo y reducir la fatiga acumulada. Yo sé que muchos están diciendo, ¿y por qué no lo ponen aquí en práctica también? Nos haría muy bien. Yo creo que hay momentos en que sí es justo y necesario, pero bueno, todo depende de la empresa. Les hablo de lo que pasa en Japón, no lo vayan a poner ahora en práctica diciendo, no es que en Radio Tiempo dijeron. No, señor, estoy hablando de algo que es, practican en Japón, el inemuri. Aquí yo creería que todavía no, a menos que ustedes tengan alguna negociación con sus jefes.
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1: Y vamos a hablar de cómo las celebridades han empezado a apoyar a los afectados por el terremoto en Colombia. Hablemos de Karol G, que ya puso a disposición la Fundación Concora para apoyar a los afectados. A través de redes sociales, la organización informó que trabaja junto a otros organismos para llevar asistencias a algunas de las zonas más golpeadas por el terremoto. Lo mismo y su parte también hizo el señor Maluma con un video en sus cuentas donde informó su decisión de brindar ayuda para reconstruir a su país. Además, señaló que tanto su fundación El Arte de los Sueños como su tienda de ropa y su restaurante sirven como centros de acopio en Medellín. J Balvin, Ryan Castro y Nicky Jam se unieron a una iniciativa que contempla el uso de aviones privados para transportar donaciones. En un video compartido en Instagram, informaron del envío de 2 toneladas de ayuda a Cali en colaboración con los equipos de los artistas. El grupo Morat también ha anunciado que junto a su fundación habilitará puntos de donación en el recinto en el que van a ofrecer conciertos en Bogotá. Además, donarán una parte de la recaudación en taquilla para la reconstrucción de instituciones educativas en las zonas más afectadas por el terremoto. Lo mismo han hecho Camilo, Mau y Ricky, Eva Luna y Ricardo Montaner, que informaron de la activación de la organización humanitaria de la familia Montaner con el objetivo de enviar ayuda hacia nuestro país. Se han puesto la 10, tanto algunos jugadores del fútbol colombiano, que ya hablamos eso ayer, y también los artistas, las estrellas de Radio Tiempo, que han estado por allí dando lo mejor para poder brindar ayuda a las personas afectadas por el terremoto.
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1: Y vamos con ese bloque deportivo donde la Confederación Sudamericana de Fútbol y la Federación Colombiana de Fútbol anunciaron de manera conjunta la donación de $1,000,000 para apoyar las labores de reconstrucción tras el devastador terremoto que afectó a nuestro territorio. Por otro lado, a nivel internacional, se ha anunciado que todos los partidos de la primera fecha de la Liga y Segunda División de España comenzarán con un minuto de silencio en memoria de las víctimas del terremoto que golpeó a Colombia. El fútbol español se ha unido al dolor de Colombia. Parte de las noticias deportivas que te contamos hasta ahora en este Entretiempo Radio Tiempo.
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1: Y hoy quiero hablarte de algo. Tú necesitas escucharlo y yo te lo voy a decir. Recuerda que la manera más rápida de matar una gran idea es preguntarle a 10 personas qué opinan. ¿A dónde voy? Cada persona va a responder desde sus propios medios, experiencias, límites e incluso frustraciones. Quien nunca se arriesgó te va a decir ten cuidado. Quien abandonó sus sueños te hablará de hombre, sé realista. Quien no entiende tu visión va a intentar reducirla a lo que conoce, es decir, te va a bajar la caña, como dicen por ahí. Y quien teme verte crecer puede disfrazar su incomodidad de consejo. Escuchar opiniones no siempre es malo. El problema comienza cuando necesitas la aprobación de todos para confiar en algo que nació dentro de ti. Sí, pide opinión a uno, dos personas, a personas que quizás van a entender tu punto de vista y tu iniciativa. Pero si empiezas a preguntarles a todos, vas a recibir demasiadas respuestas y al final vas a terminar pensando y sintiendo que tu idea no vale la pena. O terminas por lo menos cambiando todo el sentido. Así que ánimo, si crees en ti, definitivamente las cosas se van a dar. Si crees que es una buena idea, ánimo, adelante, sin cuestionarte tanto y sin pedir tanta aprobación. Tú lo tenés que escuchar, y yo te lo digo, aquí en tu Radio Tiempo, todo el tiempo. Soy Robert Moreno, me despido, vamos a seguir con toda la música de este jueves TVT, ya llega Jaime Gómez con la música Radio Tiempo, y ya saben, si me ven por ahí, me saludan. Un abrazo para todos, feliz tarde de jueves, Radio Tiempo.
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0: Bueno, así iniciamos una nueva hora de música, algo de Vilma Palma de Vampiros, ahorita Ambra, con eso que se llama Te Pertenezco, tu canción favorita, tus canciones favoritas, a esta hora el aire y en este jueves muchísimos éxitos con el sello TVT para recordar hoy momentos, lugares y personas. Hoy actualizamos un poco la situación del clima, les tengo por acá la información Sucre y Bolívar, entre los departamentos con lluvias y posibles vendavales por ondas tropicales. El tránsito de dos ondas tropicales favorecerá este jueves un aumento de las lluvias en sectores del Caribe con Sucre y Bolívar entre las zonas que podrían registrar precipitaciones durante la tarde. De acuerdo con clima, también existe una alta probabilidad de vendavales en el norte de Bolívar y sectores del centro de Sucre, asimismo en zonas de los departamentos de Cesar, Magdalena y Atlántico, por lo que se recomienda estar atentos a las condiciones del tiempo. Bueno, eso han emitido las autoridades en las últimas horas con relación a la situación del clima. Sucre y Bolívar entre los departamentos con lluvias y posibles vendavales por ondas tropicales. Dirección y programación de Robert Moreno. A esta hora contigo, Jaime Gómez, arroba soy Jaime Gómez. En camino música de Karin León, Luis Fonsi, una canción de Fonseca.
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0: bonita canción, de verdad, toda una poesía hecha canción, este gran éxito que nos entrega Fonseca, se llama El Arroyito. Cuando escuchas a Fonseca, sabes bien que conectas tus emociones todo el tiempo a Radio Tiempo. Y hablemos un poco de Camilo, les cuento que Camilo anunció su nuevo álbum para cuando sean mayores, un proyecto muy personal dedicado a sus hijos Indigo y Amaranto. Bueno, este disco que llegará cuando el 9 de septiembre está concebido como una carta al futuro, imaginándose por ahí Camilo cómo será la vida de sus hijos cuando sean adultos, cuando sean adultas. Camilo también se prepara o se presentará para estar ahí el 5 de noviembre en el Movistar Arena, donde interpretará sus grandes éxitos y sus nuevas canciones. Ahí está lo que pasa con Camilo. También te lo cuento a esta hora en compañía de los 97.3 de Radio Tiempo.
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0: Vaya, será la persona del año en los premios de Grammy Latinos. Ahí tenemos al gran Daddy Yankee. Fue nombrado persona del año 2026 por la Academia Latina de la Grabación, porque es el pionero que llevó el reggaetón de los barrios de Puerto Rico a dominar el mundo entero, marcando casi que 30 años de carrera, disciplina y un impacto cultural global. Oiga, motivos suficientes para que Daddy Yankee sea nombrado ahí persona del año, pionero global, convirtió un sonido urbano y marginal en un fenómeno masivo que hoy manda en la industria musical del planeta, en muchísimos lugares. Trayectoria y disciplina, celebra cerca de 3 décadas de trabajo constante, superación y resiliencia artística, hitos históricos, es el autor de himnos mundiales que rompieron récord, desde Gasolina hasta el mega éxito global Despacito, que la hizo ahí al ladito de Luis Fonsi. Bueno, labor social y cultural, se valora su compromiso también constante con la cultura latina, sus esfuerzos humanitarios en Puerto Rico, motivo suficiente para que Daddy Yankee sea nombrado la persona del año por los premios Grammy Latinos en este 2026, por allá en el mes de noviembre, ¿sí? El mes de noviembre será la ceremonia de los premios Grammy Latinos, y bueno, el gran homenajeado en este 2026, el turno es para uno de los grandes de la música, como lo es Daddy Yankee. Escuchábamos a Daddy Yankee, la música así en los buenos éxitos en este día jueves.
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Oye, una canción que lleva el sello TVT, esta que nos entrega Dragón y Caballero, se llama Fruta Prohibida. Hoy en su momento tuvimos a Dragón y Caballero en encuentros cercanos. ¿Se acuerdan de esos encuentros cercanos que realizaba Radio Tiempo, donde los acercábamos ahí a su artista favorito? ¡Wow! ¡Qué momentos aquellos! ¡Qué tiempo inolvidable! Cuando en varias oportunidades aquí en Sincelejo llegaron varios artistas de Radio Tiempo. Yo creo que tuvimos ahí en encuentro cercano a Dragón y Caballero. Adriana Lucía también estuvo en encuentro cercano. Más Lucas Arnau, ¿cierto? Lucas Arnau también estuvo ahí en encuentro cercano. Bueno, fueron muchos, muchos artistas que estuvieron aquí en Martina también, si no estoy mal, estuvo en encuentro cercano con los oyentes Radio Tiempo. Bueno, momentos inolvidables y que hoy recordamos con esas muy buenas canciones que definitivamente llevan el sello TVT. Y seguimos al ladito de nuestros fieles oyentes. Déjame tu saludo, déjame saber desde qué lugar vas conectando tus emociones todo el tiempo a Radio Tiempo. Y sigue habilitado nuestro WhatsApp 321-50-77973. ¿Quién por ahí en la oficina? ¿Quién por ahí en la casa? ¿Quién levanta la mano? ¿Quién va en su auto también? Muchos ahí en su auto van conectando sus emociones, sintonizando los 97.3 de Radio Tiempo. Bueno, en fin, bendiciones para cada uno de ustedes, nuestros fieles oyentes. Aquí estamos al ladito de nuestros oyentes en este día jueves, con buena música, con buenos éxitos, canciones perfectas para cantar a todo pulmón en compañía de Radio Tiempo todo el tiempo. Oye, ¿qué les cuento a esta hora a nuestros oyentes? Radio Tiempo, sus oyentes, también los artistas se aportan su grano de arena con esta lamentable tragedia que ha ocurrido en nuestro país, ¿cierto? Por medio de oraciones, muchos con ayudas, muchos aportando ahí su ayuda también. Muchos oyentes Radio Tiempo seguramente dejando su ayuda para los damnificados por este terremoto que enluta a todo un país. Más de las canciones que me enamoran, te enamoran.

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0: Oye, iniciamos por aquí una nueva hora de música en esta oportunidad con Noel O'Neill, Sin Bandera Entra en Mi Vida. ¿Cómo la pasamos de bien en este día jueves? Muchísimas canciones el día de hoy para recordar esos momentos que son inolvidables en la vida, ahí en la casa, ahí en la oficina, ahí en el auto. Muchos recordando esta hora y cantando a todo pulmón esa canción Radio Tiempo. Oiga, les cuento a esta hora que en las registradurías de Sucre hay más de 6.500 documentos de identidad pendientes por reclamar. La registraduría informó que en sus 27 sedes de Sucre hay 6.551 documentos de identidad pendientes por reclamar, 3.977 cédulas de ciudadanía y 2.574 tarjetas de identidad. Los municipios con más documentos acumulados son Sincelejo, San Marcos, Sampues, Majahual, Guaranda y Corozal. La entidad pidió a los ciudadanos reclamarlos oportunamente, ya que una vez vencidos los plazos establecidos, los documentos son devueltos a la Registraduría Nacional para su destrucción. Así que si tiene documento de identidad por reclamar, de una, pendiente de una, a reclamarlo antes que se venzan por ahí los términos y sean devueltos sean destruidos, dice por acá este comunicado. Los municipios con más documentos acumulados son Sincelejo, San Marcos, Sampues, Majahual, Guaranda y Corozal. Ahí les cuento también esta información a esta hora de la tarde a nuestros oyentes que continúan conectando sus emociones todo el tiempo a Radio Tiempo. Invitamos a Alejandro Sanz. La canción No Es Lo Mismo. Cuéntame, ¿a qué horas escuchas tú Radio Tiempo?
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canción de Chayanne que seguramente te enamora, una canción de Chayanne que seguramente te gusta escuchar a esta hora en compañía de Radio Tiempo todo el tiempo, y bueno, una canción de Chayanne que te gusta dedicar, Yo Te Amo, seguramente la has dedicado, tú la has dedicado, bueno, te la han dedicado también, en compañía de Radio Tiempo todo el tiempo. Oiga, Japón sí nos lleva como años luz, cierto. Japón desarrolló una cabina individual diseñada para combatir el calor extremo, mantiene el interior cerca de 15 grados centígrados, expulsa aire de unos 5 grados centígrados hacia la cabeza, cuello y hombros para refrescar rápidamente. Cuenta con 3 modos de enfriamiento y un temporizador de 20 minutos y está pensada para lugares como obras, fábricas, escuelas y eventos al aire libre. Su precio base es de 1,5 millones de yenes. Con un bajo consumo energético, una unidad ya funciona gratuitamente en un ayuntamiento del país para sus trabajadores. La cabina tiene un precio alrededor de 30 millones de pesos colombianos. Ese es el precio. La cabina tiene un precio de alrededor 30 millones de pesos colombianos. Bueno, esto pasa, esto sucede en Japón, y también te lo cuento a esta hora, tú que sigues escuchando mi emisora, tu emisora favorita.

0: Cosas que pasan son cosas que suceden en el barrio fino. Oye, lugar que se te viene a la mente escuchando esa canción, lo que pasó, pasó, del gran Daddy Yankee.
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0: Bueno, así vamos en este jueves. Oye, les cuento esto. El alcalde de Barranquilla anunció hoy jueves que las utilidades que genere el circuito que se realizará el próximo domingo serán destinadas a los damnificados por el terremoto. Este domingo el circuito nos une por quienes más nos necesitan. Ahora, comillas, hemos conversado con el equipo de Juan Pablo Montoya. Estará ahí Juan Pablo Montoya, su hijo también. Y tomamos una decisión, las utilidades que se generen en la carrera del Gran Malecón serán destinadas a apoyar a las familias afectadas por la tragedia que vive el país. Estamos con nuestros hermanos colombianos, añadió el alcalde. Se espera que 10.000 personas participen de esta experiencia que va a ser el día domingo ahí en Barranquilla. Y bueno, muy bien también este anuncio. Muchos están ahí aportando ese gran granito de arena para ayudar a tantas personas que han salido damnificadas por este terremoto que se ha presentado recientemente en nuestro país. Saludos a los oyentes, los que a esta hora se conectan también a través de la web www.radiotiempo.co.
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Le cantamos a la vida, le cantamos al amor, también le cantamos a la amistad, amigos de los Enanitos Verdes. A esta hora, una canción con el sello TVT, te la entregamos a ti, oyente de Radio Tiempo. Además de eso, les cuento que hemos dejado una publicación en nuestra cuenta de Instagram, ahí estamos como @radiotiempo973. La solidaridad también se convierte en esperanza en medio de esta tragedia que ha golpeado pues a Colombia. Nuestros artistas Radio Tiempo se han unido a la cadena de ayuda, a esa cadena de ayuda para acompañar y apoyar a quienes más lo necesitan. Fonseca y Andrés Cepeda, por ejemplo, se sumaron junto a voluntarios a la recolección de víveres. También vemos por ahí en ese video a Ricardo Montaner y su esposa. Hicieron un llamado a la solidaridad mientras Maluma expresó su profundo dolor ante lo ocurrido. May Bahía decidió ir más allá, llegó hasta el lugar de los hechos para sumarse a las labores de búsqueda y rescate. Y bueno, desde Radio Tiempo, nuestros artistas también quieren dejar un mensaje. Sigamos ayudando, compartiendo y tendiendo la mano. Hoy más que nunca Colombia nos necesita unidos, oyente de Radio Tiempo. Ahí está esta publicación en nuestra cuenta de Instagram. Estamos como @radiotiempo973. Los artistas Radio Tiempo, los oyentes de Radio Tiempo, Radio Tiempo también. Estamos presentes ahí con oraciones, aportando seguramente ese granito de ayuda bien, pero bien importante para tantas personas que lo necesitan en este momento en nuestro país. Invitamos a esta hora a Cairo, los espejos de un café, Radio Tiempo, todo el tiempo.

Bueno, y tenemos aquí a Luis Alfonso, la canción La Ex. Eso que escuchas a esta hora en compañía de Radio Tiempo todo el tiempo. 353, dirección y programación de Robert Moreno. Hasta este punto contigo, Jaime Gómez. Arroba soy Jaime Gómez con la dirección de Robert Moreno. Preparado esta gran playlist para todos ustedes oyentes de Radio Tiempo el día de hoy. Ya más adelante llega Rafa Álvarez. Oiga, hoy también Tiempo de Luna. Sí, hoy es jueves, hoy también Tiempo de Luna, última edición de Tiempo de Luna por esta semana, de 5 de la tarde a 8 de la noche.

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0: Es la canción número uno de 21icas en Radio Tiempo Sincelejo. Qué hermoso tema este que se ha convertido en banda sonora de las oyentes de Radio Tiempo, de nuestras chicas, de nuestras mujeres, de nuestras ladies, girls.
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0: Qué buen tema de Cani García, a la niña que fui. Sé que ya es banda sonora de muchas de ustedes y aquí está para consentir un tema como este a nuestras oyentes en Radio Tiempo todo el tiempo. Una muy fresca tarde de jueves. La verdad, pues gracias a Dios por esta temperatura que tenemos, ese clima delicioso en Sincelejo. Creo que esto creo que es como el resto del departamento de Sucre, ¿cierto, Jaime? Yo creería que el resto del departamento de Sucre también está haciendo un clima muy delicioso como este. Bendito sea Dios que nos regala esta temperatura y esta tarde para seguirla disfrutando. También desde Radio Tiempo Sincelejo, abrazados con toda Colombia, como hermanos, como esta patria de unidad que somos, aguerridos y luchadores los colombianos, y que en este momento también, sorteando momentos difíciles, así estamos, con mucha fe y esperanzados en sacar adelante esta situación bastante complicada que tiene enlutada a nuestro país, una situación que tiene también, pues, de manera u otra manera, bastante triste a nuestro país. Aquí estamos en esta tarde, disfrutando de la música. En este jueves TVT también hemos estado recordando buenas canciones. Dirección artística de Robert Moreno, Rafa Álvarez, una voz, Radio Tiempo. Feliz de estar por aquí, acompañándote donde estés, en tu auto, en casa, en la oficina, en tu trabajo, en tu negocio, donde estés escuchando Radio Tiempo todo el tiempo.

0: no le va a salir.
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2: Jueves por la tarde, así vamos en tu Radio Tiempo 973. Oiga, Jaime, este fin de semana hay carrera automovilística en Barranquilla. Dos protagonistas, la familia Montoya. Juan Pablo, usted se levantaba tardecito, ¿cierto, Jaime? A verse las carreras de Juan Pablo Montoya. Mejor dicho, no dormíamos. Trasnochando ahí con Juan Pablo Montoya. Bueno, estará en Barranquilla este fin de semana, el 16, al lado de Sebastián Montoya también, que se le ve pinta y al pelado con el tema del automovilismo. Ellos van a estar en el Gran Malecón de Barranquilla, este lugar emblemático de la Arenosa. Se convertirá en una pista para el Festival de Automovilismo. El momento más esperado será el enfrentamiento entre Montoya versus Montoya, entre Juan Pablo y Sebastián. Les hablo. Será muy especial porque padre e hijo competirán directamente. Sebastián Montoya actualmente tiene 21 años y está compitiendo en la Fórmula 2 y busca avanzar hacia la Fórmula 1. Creo que tiene mucho potencial Sebastián para llegar hasta la Fórmula 1. Realmente la competencia está planteada como un reto tipo Race of Champions, utilizando dos BMW M340i idénticos completamente. Aquí estoy viendo las imágenes. Hermosos monoplazas que estarán recorriendo el Gran Malecón de Barranquilla este fin de semana. Al volante, los Montoya, Juan Pablo y Sebastián. Te lo comentamos a esta hora y todo el tiempo en Radio Tiempo.

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En este jueves TVT, así vamos por la tarde, también recordando buenas canciones. Ah, Johnny Lennox, la Z y la L. Se llama Doncella. 4:46. Más adelante, recuerda, estaremos de modo tiempo de luna. En esta última edición de la semana tendremos puente festivo en Colombia en este fin de semana. Y por cuenta de Radio Tiempo, buena música, buenas canciones. Oiga, quiero saludar por aquí a la gente del Simón Bolívar en Planeta Rica. Siempre están conectados con Radio Tiempo, por favor. Saludos para Jason Cueto, para Claudia Galván y Argelia Conde, escuchando todo el tiempo Radio Tiempo. Un abracito para todos ellos en Planeta Rica, hermoso municipio también del departamento de Córdoba, nuestro vecino departamento de Córdoba también, con poblaciones, con lugares muy bonitos como nuestro departamento de Sucre. Aquí estamos dándole play a tus canciones favoritas. Este fin de semana estaba por aquí revisando, se va a estar llevando a cabo en Miami, en el Kensaya Center, un concierto benéfico para recaudar fondos, dinero que será destinado a los damnificados por el doble terremoto de Venezuela y el terremoto pues que infortunadamente sacudió a gran parte del territorio colombiano, especialmente pues algunas ciudades que han sido muy afectadas, con muchos muchas personas que han perdido la vida, que han perdido su hogar y otras que están desaparecidas. Bueno, este fin de semana, el 16 de agosto, en ese lugar en Miami, en el Kensaya Center, ahí estará Gilberto Santa Rosa, Chino y Nacho, Jake Wheeler, Elena Rose, Silvestre Dangón. Está estrenando look Jaime, Silvestre Dangón, está rapado, ¿no? Estilo Ramazzotti de los 90. Gente de zona, Mau y Ricky, Olga Tañón, Lazo y muchos artistas que ya han sido confirmados. Los fondos, repito, recaudados a través del concierto benéfico y Teletón, porque habrá una Teletón, serán destinados a apoyar a las comunidades afectadas tanto en Venezuela como en Colombia. Unidos por los nuestros es realmente un hecho, y este 16 de agosto se estará desarrollando con estos grandes artistas. Otros están por confirmar, incluso se había hablado que Bad Bunny, el Conejo Malo, podría estar sacando también un poquito de su agenda por ahí para acompañar a toda esta gama de artistas para recolectar fondos que serán destinados a los países hermanos de Venezuela y Colombia por este tema, pues, lastimosamente, que nos tiene en luto y nos tiene bastante decaídos por estos días con el tema de los movimientos telúricos de estos terremotos que han sacudido estas dos patrias hermanas. 4:49, jueves TVT, también estamos recordando buenas canciones, buena música por cuenta de Radio Tiempo todo el tiempo.

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0: Una canción de Juan Luis Guerra no puede faltar en nuestra playlist, por eso el artista de la bachata está por aquí. Que me des tu cariño, esto es Tiempo de Luna de Radio Tiempo.
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0: 5:06, 5:07 ya en esta tarde de jueves, un jueves TVT para aprovechar y recordar buenas canciones, un día como este. Historias que hacen parte de tu vida como banda sonora están por aquí para consentirte en la única emisora que lo puede hacer, Radio Tiempo, todo el tiempo.
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0: Hay datos, información, buena música, muchos de ustedes ya despidiendo la tarde, o sea, finalizando actividades y labores. Destinados a la casa, sí, a la familia, al hogar, a encontrarse con sus seres queridos y descansar. Disfrutar de una tarde es escuchar Radio Tiempo todo el tiempo y también estar conectados con Tiempo de Luna. Dirección artística de Robert Moreno, Rafa Álvarez, una voz Radio Tiempo, por aquí dándole play a tus canciones favoritas, también interactuando con ustedes. Recuerden que nos pueden dejar su mensaje al WhatsApp 321-5077-973. Aquí estamos también para interactuar un poco, para charlar, para compartir ideas. Si esta tarde deseas saludar a alguien muy especial, felicitarlo, qué sé yo, celebrar la vida de alguien, lo puedes hacer también dejando tu mensajito a través de nuestro WhatsApp. Recuerda, 321-5077-973. Estamos a esta hora y todo el tiempo en modo Tiempo de Luna.

0: Se llama Acróstico Shakira. Bueno, esta no es la versión donde aparece Milan y Sasha, pero también es esa canción que ha dedicado a esos dos grandes amores, esos pilares de Shakira. Shakira, que hace unos días atrás estaba hablando del querer poder estudiar medicina. La ciencia es una de sus aficiones y es quizás para ella una asignatura pendiente, al igual que la psicología. En ese podcast con su amiga Lily Pons, pues hablaba a Shak de que de vez en cuando y de cuando en vez, cuando sus amigos están un poco enfermitos, ella resulta y pasa que hace diagnósticos, incluso recomienda algún tipo de medicamentos. Lo dijo entre broma, entre chanza, y también pensando en que en algún momento ella debió dedicarse al estudio de la medicina. Sí, no estar en este momento en los escenarios. Pero bueno, es una de las aficiones y de esas profesiones frustradas que muchas veces podemos tener en la vida. Bueno, Shak ha dicho que le gustaría estudiar medicina. Creo que el tiempo le podría dar, pues sí, yo creo que le podría dar el tiempo, Jaime, ¿cierto? Está joven, está hermosa, está radiante, 49 años tiene Shakira. Aquí en esta tarde de Tiempo de Luna, así estamos disfrutando de este jueves, escuchando buena música en Tiempo de Luna.
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2: Quizá no fue coincidencia.

0: llama La Despedida. Canción que hace el Cangri Daddy Yankee. Este año ha sido seleccionado como persona del año. Jaime, que le vaya bien, hombre. Vaya, va a trotar Jaime. Va de trote Jaime con esta temperatura. Oiga, les decía que este año Daddy Yankee ha sido seleccionado como persona del año por el Latin Grammy. La Academia Latina de la Grabación ha designado a Daddy Yankee con más de 30 años como vida artística. También el aporte que ha hecho a la industria latina ha sido tan importante, y por ese gran reconocimiento este año el señor Daddy Yankee, el Cangri. Yo esta hora de la tarde está en este jueves TVT, en este jueves de Tiempo de Luna de Radio Tiempo. ¿Saben algo? Cuando comenzó a estar en su barrio, en su cuadra, en ese lugar donde, o en ese entorno donde creció, pues siempre anhelaba ser beisbolista. Eso quería hacer Daddy Yankee. Pero en medio de una balacera, eso pues le truncó ese gran sueño. Una bala le llegó, una bala perdida, y le impactó. Eso pues, le decía, le truncó ese sueño, esas ganas, ese anhelo que tenía Daddy Yankee de convertirse en un beisbolista profesional, beisbolista de grandes ligas. Pero bueno, también tenía otro gran recurso y otro gran talento, que el de la música. También con ese espíritu urbano que siempre ha tenido, comenzó la lírica urbana, y hasta el sol de hoy Daddy Yankee, un gran artista, por ese gran reconocimiento que tiene este año por el Latin Grammy. La Academia Latina de la Grabación lo exalta como persona del año. Ya hay artistas colombianos como Juanes, Carlos Vives, que han sido designados como persona del año por el Latin Grammy. Y Daddy Yankee es uno de ellos. Daddy Yankee, que nos acompaña a esta hora y todo el tiempo en tu Radio Tiempo.
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0: tema que cantamos a todos pulmones, ahora con Franco De Vita. ¿Tú de qué vas? ¿Cuántas veces te la han dedicado? ¿La has dedicado? ¿Qué historia más bonita a través de esta canción? Un sello que tiene la emisora Radio Tiempo 973 para ustedes. Buenas canciones todo el tiempo.
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0: Sí, hoy aprovechamos en este jueves TVT recordando buenas canciones todo el tiempo. Este fin de semana, el 16 de agosto, domingo, el fin de semana, ¿verdad? 16, domingo, sí. Se estará desarrollando un gran evento automovilístico en Barranquilla que reúne a dos de las grandes figuras del automovilismo colombiano, de la familia Montoya, Juan Pablo Montoya. En otrora, pues esas competencias en la Fórmula 1, en la IndyCar, estarán este fin de semana en Barranquilla, al lado de su hijo Sebastián Montoya, que por ahí pues tiene ya una puerta abierta en la Fórmula 2 y está por avanzar a Fórmula 1. Bueno, padre e hijo estarán como invitados especiales en este circuito automovilístico en Barranquilla. Está por aquí mirando el reporte y entre este circuito que estará recorriendo el malecón, ese va a ser de pronto el trazado, el gran malecón de Barranquilla. Este lugar se convertirá en una pista para este festival de automovilismo en Barranquilla, donde, repito, los protagonistas, los Montoya, Juan Pablo y Sebastián Montoya. Bueno, se estará exhibiendo el prototipo que utilizó Juan Pablo Montoya en la categoría IndyCar, por allá en el año 2000, cuando fue campeón de las 500 millas de Indianápolis. Si mal no estoy y la memoria no me falla, Chip Ganassi, ¿se acuerdan? Corría para Chip Ganassi. Emocionante esas 500 millas de Indianápolis de Juan Pablo Montoya. Y también se estará exhibiendo el gran prototipo de la Williams FW25. Con este monoplaza, recordemos, Juan Pablo Montoya consiguió la victoria en el Gran Premio de Mónaco de Fórmula 1 hace 23 años. 23 años hace que Juan Pablo Montoya colocó el himno de Colombia a retumbar en las calles de Mónaco y a la bandera colombiana en lo más alto. Y también, después de 26 años, las 500 millas de Indianápolis. Eso va a ser este fin de semana en Barranquilla, pues, con este circuito automovilístico. Emocionante, ¿eh? También algo muy importante. El alcalde de Barranquilla confirmó que las utilidades que genere el circuito serán destinadas, estas utilidades, las ganancias, todo lo que se pueda recaudar, serán destinadas a ayudar a las familias afectadas por el terremoto ocurrido en Colombia este pasado 10 de agosto. Qué emocionante también vibrar con los motores, los monoplazas que estarán recorriendo el Gran Malecón y también pues el recaudo de este dinero que será destinado a esta obra benéfica. Los Montoya estarán este fin de semana con el gran BMW S, el FW25, Williams también y el IndyCar. Ahí está el automóvil con el cual recorrió no solamente los óvalos, sino todos los circuitos callejeros. Los circuitos callejeros, qué emocionante. Los óvalos, pues sí, chévere y todo, pero un circuito callejero muy bacano. Y más cuando estaba Juan Pablo Montoya en un IndyCar o en la categoría IndyCar o tal vez en la Fórmula 1, en un Williams, que comenzó en el Williams. Recordemos que Juan Pablo estuvo en el Williams y en la BMW. 5:49, y a esta hora te lo comentamos en Radio Tiempo todo el tiempo.

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0: Sonidos que llegan desde España con Alex Ubago, ¿qué pides tú en esta tarde de jueves? Jueves TVT también, recordando buena música en Tiempo de Luna.
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0: Camino a casa van muchos a esta hora, finalizando labores, actividades. Camino a casa están muchos de ustedes también, después de una gran jornada. Seguimos en nuestro país unidos también por una situación que enluta a Colombia, pero también que nos fortalece y nos une como una gran nación, como una gran Colombia que somos.

0: se une y se abraza. Nuestro pueblo vive momentos de dolor, angustia e incertidumbre tras este fuerte terremoto que ha golpeado a tantas familias. Nuestros corazones están con quienes lo han perdido todo y con cada persona que hoy enfrenta momentos difíciles. Queremos decirles que no están solos. Estamos en oración por todos los colombianos. Fuerza Colombia, fuerza a cada familia afectada. Que la solidaridad se sienta, pero de manera, la fe y el amor nos mantengan siempre unidos como colombianos, como hermanos que somos, unidos en fe también y en oración por nuestro pueblo colombiano. Así vamos también en esta tarde pidiéndole mucho a Dios fortaleza en estos momentos difíciles para muchas personas en Colombia. 6:18, tiempo de luna de Radio Tiempo.
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0: Dragón y Caballero, de esos temas también que no puede faltar en tu playlist de este par, que sí nos ha dado buenas canciones, buena música, se siente bien. Creo que de esas primeras canciones que alcanzamos a disfrutar del dúo, y a esta hora, en este jueves, cuando cae la tarde, llega la noche, estamos disfrutando en Tiempo de Luna de Radio Tiempo. Un abracito para todos los que a esta hora nos escuchan, no solamente aquí en Sincelejo, en los diferentes sectores. Saludos para toda la gente de Corozal, de Los Palmitos, de Ovejas, de Cincé, de Betulia, la gente de Morroa, de Ovejas, para toda la gente de San Pues, San Pedro, Toluco, Beña, Rincón del Mar, Chalán, para la gente de San Onofre, por acá en la zona de Los Montes, de María, toda esa zona, la subregión de La Mojana también, es otra de las bonitas zonas que tenemos acá en el departamento de Sucre, y todo el departamento de Sucre definitivamente conectados con Radio Tiempo todo el tiempo. Agradable temperatura, bueno, por lo menos estaba por aquí actualizando el clima, el estado del reporte del clima en la ciudad. Hay 26 grados centígrados en este momento y posibilidades de lluvia. Sí, pueden haber lluvias después de las 7 de la noche en un 20%, para que tengan muy en cuenta. Probabilidades de precipitaciones, 20% después de las 7 de la noche es el reporte, pero la verdad, hasta este momento el clima agradable, como ha pasado toda la tarde. Delicioso clima en la ciudad de Sincelejo, gracias a Dios. Estos días han sido bastante fuertes con la temperatura, ¿verdad? En Sincelejo, y yo creería que gran parte de la zona Caribe, de la región Caribe. Pero 26 grados centígrados, agradable temperatura. Y por aquí dándole play a tus canciones favoritas, así la pasamos en Radio Tiempo todo el tiempo.
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0: De los clásicos de Don Omar, Aunque te fuiste, estará este 2026 recorriendo muchos escenarios, muchos países, prácticamente despidiendo su vida artística. Una situación de salud también le ha hecho tomar esa decisión y está esta noche aquí en Tiempo de Luna, Don Omar.
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0: Tiempo de saber qué pasa por aquí con tus estrellas favoritas. Karol G, la bichota, envió un mensaje de apoyo a toda Colombia y agradeció la ayuda que nuestro país ha desplegado a lo largo de estos días para solidarizarse con las víctimas de este terremoto. Esto nos representa, esto es lo que realmente somos, dijo a través de sus redes sociales, mientras que también compartió un enlace de donaciones para seguir llevando ayuda con su fundación Concora. Me siento profundamente conmovida por todo lo que está pasando en mi país y al mismo tiempo por la forma en la que en situaciones como estas somos uno, nos movilizamos todos, nos sacudimos, despertamos y nos ponemos la 10. Eso nos representa, eso es lo que realmente somos. No dejamos de ayudar ni de compartir información importante. Así es, alguna de las frases que compartió Karol G, que a través de su fundación Concora está llevando ayudas a las personas que pues están viviendo este momento bastante duro y crudo en nuestro país. Recordemos que está de gira también mundial, pero ha sacado un espacio también para dar esa mano especial a las personas que han perdido muchas cosas, especialmente la vida en este momento en Colombia por la situación del terremoto. Lo que pasa con tus artistas Radio Tiempo, te lo comentamos a esta hora y todo el tiempo.

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